¡Ay, ay, ay! ¡No te aferres! ¡No te aferres! ¡No! A un mal amor. No, no debes aferrarte. A ver, ¿ustedes qué opinan con eso de esas personas que se aferran a un amor? Aunque ese amor ya no las quiera y aunque ya no les importe y se lo demuestren, ellos siguen aferrados. Ellos o ellas siguen aferrados a ese amor que no pudo ser y que no se va a concretar, pero es algo que no lo entienden, no lo comprenden y siguen más que aferradísimos. ¿Ustedes qué opinan acerca de esas personas que por más que le hacen entender que ya se acabó, que ya no funciona, que ya no sirve, siguen aferradísimos? A ver, chicos, ¿qué me cuentan? ¿Ustedes qué opinan de eso? Quiero escucharlos. Vámonos con la música, Zaida y los culpables. Vámonos pues. No, perdón. Lo quiero a morir. Lo quiero a morir.

una rica salsita para seguir disfrutando de la tarde aquí a través de el 99.9 FM Voces del Rancho. Ay, vamos a escuchar esta canción a cargo de Los Temerarios, pero un cover remix. A ver qué tal se escucha. Ya saben, ahora con todo eso de la modernidad y todos los cambios que se están haciendo. Ay, no, no, no, no. Me da curiosidad de escuchar este tema. Así que vamos a escucharlos. ¿Qué les parece? Y bueno, pues luego nos venimos con otro temita y otro temita y así sucesivamente. Porque pues estamos aquí a través de 99.9 FM Voces del Rancho. Y pues te invito a que me acompañes, te invito a que te reportes y a que solicites el tema que tú quieras escuchar. Están las complacencias totalmente abiertas. Así que vámonos con este tema. La última canción, pero en versión.

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0: 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Bueno, pues seguimos con más. Aquí a través de 99.9 FM Voces del Rancho. Y vamos a continuar. Nos vamos ahora con El Heredero. Y esto que se llama, que se titula Coqueta. Para todas las coquetas del mundo.
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la coqueta y picarona. Coqueta con el heredero, fue lo que escuchamos. Y bueno, pues por acá llega el Emilio Osorio. Sí, buenas tardes, mi hermosa Condesa Campos. Excelente inicio de semana. Buenas tardes, Emilio. Pásale. Ya llevaba intentando entrar en el grupo y nomás no quería. Ni a la radio quería calar. No me digas. Ay, no, no. Buenas tardes, coqueto. Hola, la coqueta es otra. No, yo no. Póngase, ladrona. Oye. ¿Y así nos llevamos ya? ¿Viste, Uva, cómo me dice? Me dijo ladrona. Ay, no, no, ¿ladrona de qué? ¿Ladrona de qué, Emilio Osorio? Va que va, ahorita la buscamos con mucho gusto. Y cuando suena el teléfono. Ay. Bueno, pues cuando suena el teléfono es porque es una llamada, Emilio. ¿O qué no? Y cuando es una llamada es porque te estoy llamando. Y no me quieres contestar porque andas en la cantina. Ay, ingrato. Bueno, a saluditos a Uva, DJ Uva, que está ahí, creo que está de Oregón. O no está de Oregón, que nos confirme, pues. Ladrona, ahora ladrona. Ahora ladrona, pues, ¿qué te ha robado, pues? ¿Qué te ha robado? ¿Para qué me digas así? A ver, dime, cuéntame, chismoséame, pues. Saluditos para Emilio Osorio, ladrona de mi corazón. ¡Oilo! ¡Oilo! ¡No manches! No, pues ya sí te robé entonces el corazón. Caray. Bueno, pues aquí va la ladrona. O sea, yo, ¿no? ¡Súbele, Emilio! ¡Súbele!

0: Ay, la llamada, la llamadita. Sonó uno, sonó el teléfono. Vámonos con los chicos de Tierra Cali. Enamora tú de ti.
1: Hola, por el momento no te puedo atender, pero súbale, deja tu súbale, mensaje súbale, y yo me comunico contigo volumen. Más tarde. Adiós.
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más, dice ya, chiquitito enamorado de ti, loca por ti. Eso es todo. Bueno, nos vamos con un temita. Nos vamos con un temita. Y eso está a cargo de nuestro amigo el la sota de Michoacán. Este temita que está, bueno, creo que está promoción. No, Emilio, espérame. Ya me desconcentraste, Emilio, por Dios. Bueno, nos vamos con la sota de Michoacán. Este temita que se está promocionando. Se llama, es un covercito, se llama Rosas Rojas, pero muy al estilo de nuestro amigo la sota de Michoacán. Rosas blancas, perdón, y qué rojas. Bueno, nos vamos con... Por culpa de Emilio me equivoqué, dije rosas rojas, creo. Ya ni sé. Bueno, pues este es un tema de la sota de Michoacán y se llama Rosas Blancas, es un covercito y pues viene muy, muy al estilo de nuestro amigo la sota de Michoacán. Así que vámonos a bailar, vamos a gozar este temita. Saludos para nuestro amigo la sota de Michoacán, que bueno, por ahí anda.

0: 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Vámonos, seguimos, aquí andamos y no nos vamos todavía. Así que todavía estás a tiempo de solicitar tus canciones favoritas de Condesa, Condesa, Condesa, Condesa. Aquí estoy, Emilio, Emilio, Emilio, Emilio, Emilio. Tierra Cali, maldito, maldito WhatsApp. Ok, ahí va, ahí va. Permíteme tantito. A ver, vámonos. Entonces seguimos, seguimos totalmente en vivo a través de del 99.9 FM Voces del Rancho. Y bueno, pues aquí ando transmitiendo totalmente en vivo. Y por supuesto, complaciéndote al 100%. Vámonos con este tema para Emilio Osorio. Ay, mendigo WhatsApp, ¿qué hiciste? ¿Qué me hiciste?
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el WhatsApp. Ay, ajá. Y el alcohol. Sí, ¿cómo no? Ahora resulta. ¡Épale! por eso, Emilio. Por eso, por calor que hace. Vámonos con una apuesta y prometiste, pero no cumpliste.

yo quería, vámonos pues. Oigan, bueno, dice Emilio, dicen, paren oreja. Dice, oye, Condesa Campos, los guapos cumplimos en mayo. ¡Ay, híjole! ¿Qué día, Emilio? Dime qué día, no me salgas con que hay poquito, hay falta, no, no. Dice, no, nada hará cambiar mi amor por ti. Ahí póngase la de los caminantes, he sabido, va, que va. Es secreto, jeje, falta poquito. No, Emilio, a mí no me andes con secretos porque me vas a poner violenta. Hola. Bueno, dime ya, dime qué día. Ándale, no seas así ingrato. Dime, vámonos con he sabido los caminantes.

Ay, qué bonita canción de los chulos, chulos, los caminantes. Chicos, ya nos vamos. Ya me tengo que ir. Muchísimas gracias por haberme acompañado. Que tengan una excelente noche. Cuídense mucho, pórtense bien. Y si se portan mal, pues ni modo. Con mucha responsabilidad. Se quedan en la sintonía de El King de la Galleta, Mario Osorio, que ya viene con todos ustedes para seguir disfrutando de la programación. Nos escuchamos mañana. Muy buenas noches. Bye, bye. Hasta mañana. Gracias a todos. Gracias. Gracias, Pedrito Medina. Gracias, Luisita Corona, Fidel Herrera, Emilio Osorio. Muchas gracias, DJ Uva. Y para todos, gracias.

Bye bye, chicos. Hasta mañana. Descansen. Bonita noche. Dulce sueño.

0: ¿Y una horchata?
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0: hay amor. Hoy no más, qué bonito, raza. Muy buenas noches
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0: Ay, Ángeles, California.

mi gente bonita, ¿cómo estamos? Muy buenas noches, ¿cómo se la están pasando en este bonito y bendecido lunesito, lunesito rico, lunesito sabroso? ¿Cómo están, mis amigos? Bienvenidos a este su programa, por supuesto, aquí en la 99.9, Voces del Rancho. Así que bienvenido, raza, espero se la estén pasando de lujo, espero que se la estén pasando

sabor. No, hombre, saludos a mi compa La Uva, ya anda en sintonía con nosotros. Le mandamos un cordial saludo, esperando se la estén pasando espectacular. ¿Cómo andas, bro? Cuéntame, ¿qué rollo con el pollo? Ahí arriba las Chivas. Y que se mueran los Pumas.

Vete por un six, bro. ¿Dónde va a ser el colado, güey? ¿Por qué Cruz Azul? ¿Qué rollo? Mía. Hoy no hubo potencia. Es que tengo unos problemitas. Aguántenme las carnes. El enlace con potencia. Yo creo que yo voy a platicar ahorita con Fidel cómo está el rollo. Ya que, pues bueno. Luego les digo. Va a ser campeón Pachuca, güey. Ah, no, Pachuca ya lo eliminaron, ¿verdad? No, va a ser campeón. Sí, a lo mejor Cruz Azul, güey. Pero yo siento que va a ser más Pumas.

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1: Mía, que yo te enseñé la poesía.
0: Noche de karaoke, güey.
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0: No, hombre, raza, ¿cómo están? ¿Cómo se la están pasando? Espero que bien. Saluditos a toda la bandera que está en sintonía con nosotros. Allá para mi compa Polo y para todos los chapulines VIP. Allá saluditos para nuestra amiga Reinita López, que nos está sintonizando. Gracias. Oye, qué linda eres. Me chiveas, me chiveas.

le voy a ninguno, le voy al Chivas, pero, ¿sabes? Me enfoco más en el... Es que los dos son buenos, entonces, no sé mucho, así que digas de fútbol, no me adentro mucho porque desde hace mucho tiempo perdí esa noción de los partidos de fútbol. Me acuerdo mucho cuando en aquellos tiempos estaba el Toros Neza, fíjate que todavía tenía la esperanza de... Bueno, me gustaba mucho el fútbol, la verdad. Ay, no sé cómo explicarlo. A ver, cuéntenme, a ver. Porque yo sé que me estás escuchando. Yo lo sé que me escuchas, aunque lo niegues, chiquita. ¡Bueno, más! Es que, fíjate, carnal, que yo en algún momento dado de mi vida siempre quise ser, dedicarme al fútbol. Fue un sueño truncado, la neta. Me gustaba mucho el fútbol, pero una persona, todo ese tipo de sueños, todo ese tipo de cosas, en tiempos de mi niñez, hubo un pinche vato, lo voy a decir así, y sorry por la palabra, pero la neta, me cortó las alas, bro, la neta. La neta, en tiempos de antes, mis papás, pues la verdad, no fueron de feria, o sea, no tenían dinero. Y voy a decir su nombre, el güey, ¿verdad? Para que no vayan. Él es médico, para que no vayan a su clínica nada más.

0: Y entonces hubo un momento, no. No, es que sí, güey, no quiero que vayan a su clínica, la neta. Imagínense, te puede romper el corazón, güey. O sea, a un niño jamás, güey, le rompas el corazón, güey. A un niño jamás le rompas el corazón porque ese niño crece y se vuelven adultos. Con el tiempo se van a dar cuenta porque, o sea, los niños van a crecer y van a creer, van a crecer con una idea de decir, oye... Y van a agarrar ese rencor contra ti. Por eso nunca es bueno, aunque no sean tus morros, aunque sean niños así que tú encuentres y que veas que estén jugando con algo o que estén bailando, jamás, jamás te burles, ni mucho menos intentes decir cosas, ¿verdad? Entonces, ahí te va. Ay, yo también te amo, mi amor.
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0: así los quiero, bien fríos. Ay, esos besos. Entonces, ahí te va. Ahí te va. Entonces, yo siempre soñé. Mi papá nunca tenía dinero. La neta, pues no eran de adinerados. Sí compraron casa en Ciudad de México con mucho esfuerzo. Fíjate, mi papá era melonero. Él vendía, no melonero que sembraba o que cosechaba melones, sino que él, pues bueno, recogía el melón y ya pues bueno, lo vendían. Entonces, pues nunca hubo esa posibilidad. Siempre, fíjate, a mí me gustaba muchísimo, me gusta mucho el básquetbol, me gusta mucho el fútbol americano. De hecho, yo con decirte que el fútbol americano entré en un equipo en la primaria y pues no se pudo porque mis jefes pues no tenían feria para el uniforme. Tú sabes que el uniforme de fútbol americano es caro. Quise entrar en escuela de karate y nunca pude entrar porque mis papás no tenían dinero para mi inscripción. Yo quise entrar, de hecho, a aprender a... ¿Cuál más? A lo que fue básquetbol. Pero nunca hubo esa posibilidad de meterme a un club o a meterme a hacer ese deporte. ¿Por qué? Porque no había feria. Todo se basaba en inscripciones. Hubo chance de meterme a jugar con el club de América en aquellos tiempos, pero bueno, no necesariamente le iba a la América cuando estaba morrito. Pero pues no había para la inscripción. Y tú sabes que en esos clubes, tanto de todos los clubes del fútbol mexicano, la mayoría son gente de dinero. Y cuando algo no les parece, la verdad sale a relucir su racismo o la discriminación, la diferencia. Sí se nota, la neta. Porque yo tuve conversación con varios amigos que iban en la universidad conmigo, en donde ellos su mayor sueño era ser futbolistas. ¿Cuánto mido? Mido 1.75, bro. Mido 1.75, 73. No estoy tan chaparrito. Estoy ahí. Sí, estoy estoy chonchito. Pero pues bueno, siempre he sido así. Pues sí, carnal. Entonces, llegó el momento de que, haz de cuenta. En una ocasión, yo pues me gustaba mucho fútbol. No tenía a mis papás para comprarme zapatos de fútbol. Y yo quería, pues bueno, ser futbolista, güey. O sea, yo quería, entonces me llamaba mucho la atención. Tenía yo creo que unos 11 años, 12 años, unos 76. Estamos casi del mismo vuelo. Estás un poco más alto que yo, carnal. Y resulta, sin tacones, dices. ¡No digas cosas! No, hombre, te digo. Entonces, yo quise, haz de cuenta. En algún momento no tenía para zapatos y me tocó ir al deportivo esa vez, y estaba ese vato que te digo que se llama Juan. No quiero decir todo completo, güey. De hecho, no quiero decir que vive al lado de mi casa, ya en la colonia San Lorenzo, la Cebada, güey. Entonces yo me metí a jugar. Ah, bueno, me metí. Me dijo, hey, Mario, pero íbamos perdiendo, la neta. Métete. Le digo, la neta, no tengo zapatos. Hijo de tu esto, no sé qué. Chingada madre. A causa tuya, pinche gente que no tiene ni pa' zapatos y la ver. Y me empezó a decir groserías fuertes. Perdón, por lo que voy a decir. Y yo decía, oye, pero pues, Y yo me quedé, güey, bien agüitado, güey, bien agüitado, porque el vato, ey, ey, tú préstale zapatos a este pendejo. Así, así me lo dijo, güey. Yo bien morrillo, y me quedé, ah, no mames. La neta, yo soy muy sentido. ¿Por qué? Porque estaba morrillo, y a los morrillos jamás se le tiene que decir eso, jamás, carnal. Y me dice, dáselo, de ay, chingas, no tiene ni para unos zapatos, tienen que uno andarles prestando y que no sé qué. Y, güey, y agarré los zapatos llorando, güey, llorando, y que le digo, ¿sabes qué? ¿Sabes qué? No quiero jugar, gracias, ya. Jamás de los jamases, y eso va a ser por tu culo. Y se lo dije así, bro, se lo dije en su cara, neta. Y gracias, la neta, me acabas de quitar esa idea de mi mente. Gracias, güey. Y de ahí, pues, boom, corté amistad con él y corté toda relación con el vato en el aspecto de que, pues, eran compadres de mi papá. La neta, tiré los zapatos, se los aventé a él. Ahí están tus pinches zapatos, dice. Y de pilón bien viejo, yo decía, pues, bueno, al menos tenía zapatos, ¿verdad? Carnal, desde ahí ya no jugué fútbol, ya no vi partidos de fútbol. Sí veía los de los Chivas, sí, obvio que sí. Pero me mató la ilusión, bro. Pero bien macizo, bro. Y fíjate, que llegué a mi casa y dejé de llorar. Y dije, Nel, ya estuvo bueno, güey. Ya, no hay pedo. No, yo sé que mis papás no tienen dinero y los entiendo. Porque, pues, bueno, yo creo que no son cosas muy esenciales, ¿no? Bueno, y pues seguí, carnal, mi vida, me dediqué a un poquito de la música, no sobresalí como yo quise, a lo mejor no logré mis metas, ni mucho menos mi carrera, tengo dos carreras truncas, pero eso debido a la falta de dinero, ¿eh? De dinero, sí hubo escasez, carnal, pero de lo que cabe no me arrepiento de mi niñez, gracias a Dios estoy aquí. Para ti, mi amor.
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Dice, hola Carolito, buenas tardes, saludos para todos y saludos para mi amor Ivetsita y para toda la familia, para el compa Fidel, aquí andamos trabajando, carnal, gracias a mi compa Pedro Medina, saludotes allá para mi compa Fidel también que anda al 100. No me andas preguntando, pero yo me salí del fútbol porque me quebraron, No, bro, y es que suele pasar, bro, pero me ha tocado las historias muy sorprendentes, incluso que hasta los truenan, güey. Neta, yo conozco un compa que está en la cárcel, lo acusaron de secuestro y, pues bueno, él tenía la ilusión de ser futbolista, bro. Y lo acusaron de secuestro. Bueno, es mi medio hermano. No lo quise decir, pero lo dije. Él lo acusaron de secuestro, está en la cárcel. Él quiso ser futbolista y él estuvo en el club del Chivas. Y desafortunadamente le quebraron las patas, las dos patas se la quebraron. Lo hicieron al propósito porque no querían que... Bueno, ya tú sabes, ¿no? Cómo se maneja eso de querer truncar tus sueños.

esa rola me encanta, me fascina esta rola. Che rimazo, güey. Y estas canciones son para la noche, ¿sabes? Me gusta. Saludos, compita. No, mira, carnal, no. A lo mejor todos tenemos. Ustedes cuéntenme qué sueño tenían. No, es bueno, me gustaría saberlo, la neta. Fíjate, carnal, que cuando yo me paraba todo el tiempo a las 4 de la mañana, a las 4 de la mañana me salía con mi jefe. Yo era el brazo derecho de mi papá cuando se trataba de ir a trabajar. Yo siempre con él, porque él no sabía manejar. Incluso hasta una vez me madrearon porque y me agarraron solo, mi papá no estaba. Porque según ellos yo me estacioné a media calle y pasaron y me estuvieron pitando y yo estaba descargando la carga, es muchísima carga, no la podía dejar ahí, era rápido. Y pues se bajaron y me dieron en la madre los dos, pero no hay pex, yo aguanto los madrazos de la vida. Y me paraba, te digo, a las 4 de la mañana, de hecho desde las 3:30, a las 4 ya, pues ya me iba. Siempre mi jefe me lleva. Es lo que siento, bro, que a veces eso es lo que me pega bien macizo, que mi jefe pues siempre pues pudo darnos lo que él a lo mejor quiso, pero pues bueno, a veces no se podía, ¿verdad? Porque pues tú sabes, no estaba bien acomodado, no había un buen trabajo y pues bueno, en ese tiempo la moneda estaba chida, ¿no? Pero pues como compró dónde vivir, la verdad, pues bueno, gracias a Dios mi mamá tiene su casa y pues bueno, de ahí en fuera pues se pudo hasta donde se pudo. Estuve en la universidad, estudié dos carreras, de hecho no las terminé debido igual a la falta de ingresos en ese momento. De hecho, no, hombre, con decirte te voy a decir una cosa, te voy a contar una historia bien maciza, bro. Y ahorita me cuentan la suya, va. Espero no aburrirlo, raza, la neta. De eso se trata. ¡Sabor! ¡Qué locura! ¡Ay! ¡Oh, no más! En una ocasión, güey, a mí me daban, fíjate, en ese tiempo me daban 2 pesos en la primaria. En la primaria, en ese tiempo me tocó la transición del gobierno de Salinas de Gortari. No sé quién fue antes de Salinas de Gortari, esa transición de cambio de moneda. En donde, pues, 5 pesos era un chingo, ¿no? 2 pesos, pues, estaba bien. Pero yo entré en la primaria y fue algo bien, bien cabrón porque me daban 2 pesos. Me iba con 2 pesos. ¿Cuánto es 2 pesos allá en Estados Unidos? ¿La mitad de la cora? No, a menos, ¿no? Me daban menos de una cora. Ajá. Y fui... Y llegaba y neta, güey, yo siento que es un sentimiento bien cabrón porque yo lo vi con muchos niños de mi edad. Iba en la primaria, bro, y vi, güey, que iba la raza, iba la banda, los morrillos y se hacían, se pedían sus tacos, güey. En ese tiempo eran tacos dorados, ¿no? Eran los tacos dorados ahí en la primaria. Y los preparaban pues macizo, los bien bonitos, ¿no? Y se te antojaban, te daban creo que 3 tacos por 5 pesos. 2 pesos me daban, ¿te imaginas? ¿Qué hacía yo con 2 pesos? Pues no hacía nada, güey. No hacía nada, bro. No me alcanzaba para una paleta, creo, en ese tiempo. No recuerdo. Bueno, las paletas estaban como a 20 centavos, pero algo así, 50 centavos. No me acuerdo, pero para una comida, no, porque me tocó la transición del cambio de moneda. 2 pesos me alcanzaban. Si antes me lo hubieran dado, antes de entrar a la primaria, hubiera alcanzándome para la orden de tacos. En ese tiempo ya no. Hubo esa transición del cambio de moneda, la devaluación, y valió queso todo. ¿Qué pasó, bro? Que cuando iba por los tacos, bueno, cuando me formaba yo para comprar siquiera un dulce para tener algo en el estómago, pues porque yo veía que mi jefa, pues en ese tiempo ella también andaba en chinga trabajando. No alcanzaba, bro, no alcanzaba, la neta. Por más que yo a mis jefitos, yo los veía trabajando. O sea, yo sentía feo por mi mamá, porque incluso mi mamá se dedicaba a lavar ajeno, pero sus huellas dactilares desaparecieron debido a los líquidos del cloro. Sus uñas se hicieron como que se sumieron. O sea, fue feo, esa... La vida que a lo mejor mis jefes trataron de darnos fue lo mejor, pero no se pudo.
No, bro, no, hubieras visto ver cómo preparaban tacos y comiendo enfrente de ti. Y yo, ay, no manches, qué pex, ¿no? Fíjate, $2. Yo decía, bueno, está bien. Ya me compraba ahí algo. Se me antojaban mucho. Lo que yo siempre tuve ganas a esa edad fue comprarme plátano con chocolate. En un palito te vendían el plátano relleno de chocolate. Siempre se me antojó, bro, neta, güey. Siempre quise algo así. O si no, una naranja cubierta con chocolate. Y yo decía, yo quiero. Pero pues nada más, o sea, nada más era el querer, pero no poder hacerlo, ¿me entiendes? Yo decía, chale, ni modo, así es esto. Así me tocó, ni pedo. Yo creo que por eso como que llega un momento en tu vida como que maduras muy rápido, ¿no? Otros no tienen la suerte ni que les den dinero, carnal. Me tocó ver banda, güey, que llevaba los zapatos de sus carnales, güey, que iban en tercero, en cuarto, quinto de primaria, que iban en el otro turno, se los ponían, güey, o sea, que no les quedaban. O sea, me tocó ver ese pex a mí. Y fíjate, bro, después de eso me pasé así, güey, toda la primaria, $2, $2. A la secundaria me daban $12, que es medio dólar, ¿no? Sí, como 2 coras, $12. Pero eran $4 del pasaje. Eran $4 del pasaje. En aquel tiempo estaba a $1.50 el pasaje y subió a $2. Y en la secundaria. Y de ahí ya fui, pues bueno, me daban esa feria y 4 varos. ¿Y sabes cuánto costaban las pizzas, güey? No, bro, neta, güey. O sea, para yo comprarme 2 pedazos de pizza, tenía que ahorrarme el dinero que me sobraba de 3 días. ¿Sí me entiendes? Entonces, ¿qué hacía, güey? La neta, siempre se me antojaban las pizzas de la primaria. Hasta olían bien sabroso, güey. Me ahorraba esos 3 días y a comer. Y si quería yo comer, me tenía que ir de la secundaria a mi casa caminando. Pero ya comido. No hay pedo, llegaba con más hambre, pero llegaba, ¿no?

Bueno, es parte de la vida, bro. Esos chingadazos que tú recibes son parte esencial de la vida para que tú seas mucho mejor. Aprendí muchas cosas. Nunca le guardé rencor a mis papás. Nunca, a pesar de las circunstancias, nunca dije, mis papás no me pudieron dar esto, mis papás me hicieron eso. Al contrario, bro. Siempre les voy a estar agradecido a mis jefes por lo que me dieron, por lo poquito que me dieron, por lo menos me daban, porque hay a banda que no le dan. ¿Sí me entiendes? Entonces, siempre les voy a estar agradecido a ellos y de corazón se los voy a decir hasta en su cara. Desafortunadamente mi papá ya no está. Pasé a la prepa y me daban 15 pesos. Y yo iba a la prepa a donde está, me tocaba ir a Tláhuac, se llama Cetis número 1, era un Cetis. Y me fui para allá y me daban 15 pesos. Y pues bueno, ya te imaginarás, la comida cada vez va costando más cara. Y de esos 15 pesos, pues bueno, eran como 8 pesos de pasaje. Me quedaban como 6 pesos más o menos, 8, 9, 10, 4 pesos me quedaban. Tú te imaginas, tenía que ir bien almorzado, pero no se podía porque me iba a las 6 de la mañana. Me iba con un café y un pan. Entonces, llegaba ya a mi casa a las 3 de la tarde, 4 de la tarde, ya sabes, con un hambre bien, bien tremenda, ¿no, bro? Pero como tenía que ir con mi papá a traerlo, pues llegaba hasta las 6 de la tarde a comer. Entonces, por eso siempre he dicho, bro, que hay que valorar lo poco que tienes, ¿no? A lo mejor no pude terminar mi universidad y yo hubiera querido porque mi ilusión era tener pues bueno, ya no pude ser futbolista, pues quise ser maestro de literatura. Me gustaba mucho leer, ahorita no he leído, la verdad. Me leía mucho el periódico, leía mucho los libros. Un libro que me marcó demasiado, me acuerdo mucho de él, se llama Psicópata Americano. Es American Psycho, está buenísimo ese libro. La verdad, la historia buenísima. Me regalaron un libro, me lo regaló una maestra. Me dijo, te lo regalo porque sabía que me gustaba leer. Leía mucho lo que era la historia de sociedad contemporánea, historia del presente. Me gustaba, me encantaba, bro. Pero pues bueno, desafortunadamente no pudimos terminar porque mi ilusión era ser maestro de literatura o ser filósofo. Me gusta mucho pensar, soy un ser pensante, lo único que sé es que no sé nada. No, neta, bro, me gusta mucho la filosofía, pero bueno, a lo que voy, raza. Es bonito, güey, vivirla y sufrirla bien canijo, es bonito, la neta. Pero les voy a dar un consejo, güey. Ay, güey, bien conmovedor, ¿no? Bien conmovedor. Ay, pobrecito. No, sí siento feo, güey. Siento feo cada vez que lo cuento porque fue real, la neta. No lo voy a negar. Fue algo bien real. Bueno, quise tomarme el momento como para contarles parte de mi vida y decirles lo que es, ¿no? Valorar es muy importante. Por eso ustedes cuando tengan chance y tengan a sus papás, ayúdenos mucho, un chingo, mándenles feria, llámenles, papá, estoy bien, la neta, ¿tú cómo estás, pa? Llámenle, que sepa de ustedes, o a lo mejor no le manden, bro, no le manden una millonada, pero mándenle para que, pues, sienta el apoyo, el aporte de sus hijos. Eso es bastante, bastante importante. Solamente les puedo decir, raza, que se vale sufrir y se vale ser feliz. Y ustedes saben que después de la tormenta viene la felicidad.

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No, bro, por eso yo cuando dije yo, ok, no pude, no hay pecs, me fui para el gabacho, regresé. Y ¿sabes lo que me llena de orgullo? Es que mis hermanas sí pudieron. Y me siento orgullosas porque, pues bueno, se hizo lo que se pudo. Y digo ellas, yo cada vez que mis hermanas lleguen a tomar una decisión, sea mala, sea buena, ahí voy a estar. Pero, sí les digo, la neta, al recibirse, pues sí, como que sientes, oye, güey, yo hubiera querido sentir eso, ¿no? De recibir mi papel y decir, ay, miren, soy filósofo, aguas, soy un ser pensante, no se metan conmigo.

yo era amante de la literatura de Hitler, güey. O sea, me gustaba mucho leer cosas de Hitler, ya sean buenas, sean malas. Me rifé su ¿cómo se llama? Su diario, el diario de Hitler. Me lo leí ese también. Che, Hitler fue un fanático, el güey, estaba loco, güey.

0: era un fanático de su partido, ¿eh? Dice, yo era amante de la vecina, dice, no manches. ¿Cómo la quiero? No digas cosas, suba. Estamos hablando de otra cosa.
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0: No, bro. Y eso no es nada, fíjate. ¿Cómo la quiero? No, güey, luego la etapa del bullying. Yo no era bulleador, güey. A mí me hacían bullying. Yo era el bulleado, güey.
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0: Pero ¿sabes una cosa, bro? Como quisiera que ahorita me bullearan, güey.

Quisiera topármelos, quisiera topármelos y que me dijeran lo mismo que me decían, nah, güey. No, madriza que les voy a dar, güey. ¡Sabor! Es un programa diferente, raza. Estamos hablando mucho.

0: Dice, no, men, dice, el perdón es el camino a la paz. Eso sí, carnal, sí, te hayan hecho miel, pero andas vivo y con power. Es que sí, carnal, mira, no me siento triste, güey. O sea, de lo que pasé uno no se siente triste. Al contrario, bro, esos chingadazos, no, hombre, fueron lo mejor que me pasó en la vida, la neta, güey. Esos chingadazos los disfruté en su momento y los sigo disfrutando porque eso te enseña, eso es lo que te enseña a madurar y a ser un hombre de verdad, bro. Lo doble, la neta, lo doble.
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0: Dice, yo perdoné de cora a mis envidiosos y ando en santa paz. Eso sí. Eso sí, los ¿cómo? Los fregadazos nunca faltan, ¿no? Sí, no lo puedo decir, eso sí, no lo puedo decir.

Ahora quisiera encontrarme el güey de los zapatos de fútbol, güey. Para comprarle tres pares al ojete. Es más, me diste una idea, carnal. Muy pronto yo voy a comprar un par o dos pares, si Dios quiere, si Dios me da vida. Y los voy a regalar, güey. La neta, neta que sí, te lo juro, güey. Te lo juro y lo prometo. Te voy a regalar unos zapatos de fútbol a los niños, güey. Me voy a ir a las canchas y cuando veo un niño con unos zapatos bien madreados, a ese se los voy a regalar. Neta, carnal. Y no le voy a tomar foto. Me voy a tomar una foto con él como si fuera su fan. Nada más. No con los zapatos. O sea, que diga, le regalé estos zapatos, mírenme, dele 100,000 likes y van a ver. No, güey, no lo voy a hacer. Pero sí, güey, si Dios me presta vida y me da mucho trabajo, lo voy a regalar y lo voy a hacer, carnal. Y lo prometo, bro. No, hombre, las promesas, carnal. Las promesas sí las cumplo, la

0: Yo soy el único que la entiende, ¿sabes? 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Y tú lo sabes. Fíjate que... está bonito, ¿eh, güey? Espérame tantito. Tengo una sed, güey. Ya se me acabó el agua. Oye esa uva. Sí son rolas, güey, la neta.
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Ay, amor, dice, una de Tavares, Taveras, así Taveras, a pesar del tiempo, y bueno, y no te molesto. No, no, me gusta, si supieras que me gusta que me molestes, carnal. No, neta, me gusta que... No, pues sí, no, no pasa nada, bro. Tú pides tus temas. No, a mí no me molesta cuando piden temas. Me molesta que se asoman y no se reportan. Que nada más están viendo ahí. Nada más, a ver, ¿quién está ahí? Si me están oyendo y nada más están viendo... Bueno, entiendo para los que están chambeando. Entiendo que llegan cansados. Y no hay, a ellos no hay problema. No hay problema con mis camaradas. Pero ahí los que se asoman nada más para ver qué estoy haciendo... Ahí que nada más andan ahí viendo qué escribo o de quién me burlo para que después me digan cosas. ¿Qué me importa por último?

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1: bueno, ya está. Bueno, vamos a continuar con más música. ¿Qué te parece? Nos vamos con... ¿cuál es el tema de Mikey, no? Mikey Taveras, ¿no? Sí es ese, ¿no, carnal? Si no me equivoco, a ver, para no regarla, la neta, porque no me quiero equivocar. Vámonos con el tema de mi carnal, la uva que anda el millonazo. ¡Vámonos, recio! ¡Sabor! Bueno, más. Ya tengo hambre, raza, la neta, tengo hambre.

0: ¡Hoy no más! ¡Qué bonito! Bueno, pasamos de segmento musical, cerramos segmento, a ver qué nos dice por acá.
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0: Esa estampita me falta en mi álbum, de ¡ay, güey, soy yo! ¡Ay, qué chido, ¿no? A ver, vamos a ver. A ver, vamos a robarla, la voy a subir a Facebook. Espérame, la voy a subir a mi historia de WhatsApp. A ver, ahorita me lo mando. Va que va. Sale, Uva, que gracias, carnal.
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0: para... Cantaba mejor como cantaba, la neta. Así como muy gay, pero... No, la neta sí, o sea... Es lo que no me gustó, porque sacaron canciones muy diferentes como esta, fíjate. No me gusta, la verdad. Pero bueno, ni modo. Vámonos con el siguiente tema, raza, Grupo Ladrón. Después nos vamos con algo de Vagón Chicano, ya te la sabes.
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0: Yamur, vamos a ver qué me dice por acá. Cuéntame, carnal, ¿qué rollo?
1: Porque dice que hay policías gay. Ay, no, en este mundo hay...
0: A ver, otra vez.
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0: A ver, dime.
1: Admirados todos porque dice que hay policías gay. Ay, no, en este mundo hay policías, enfermeros, doctores, albañiles, licenciados, maestros, de todo hay. Hasta en su casa debe haber más de algún gay. Su marido, tal vez. Ay, no, qué barro, pero qué gusto más bello. Por ojo no llueve, mucho homosexual, muchas yeguas que le gusta la ñonga. Ay, no, qué gusto más feo.
0: No, hombre.
1: Admirados todos.
0: Luego se mira, dice. No, hombre, andamos al millón. Allá, saluditos a toda la bandera que nos está acompañando en esta noche. Les mando un cordial saludo, esperando se le estén pasando espectacular. Pues bueno, nosotros continuamos con la buena vibra y la música que siempre suena, por supuesto, aquí en la 99.9. Voces del Rancho. Vámonos con tema.

Ay, ay, ay, saluditos a nuestra amiga Reinita, Reinita López, ¿dónde andas? Oye, ¿ya te fijaste la luna cómo se mira? ¿Ya se fijaron la luna cómo se mira, raza? No sé si sea Júpiter o sea Saturno, pero está la luna en conjunción con el planeta Júpiter o Saturno. Déjenlo checo, va que va.

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1: No, raza, ¿saben qué planeta es? Es este, es Venus.
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1: fíjense, la luna cómo se mira, es luna en conjunción con Venus. Qué espectacular se mira, es luna creciente.
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Hoy nomás, qué bonito, qué bonita noche, deliciosa velada, raza. Espero que lo estén disfrutando al máximo. Ya son las 8:21, 7:21, hora California, 9:21, hora Texas, 10:21, hora Nueva York. Hoy qué bonito.

0: solo.
1: Ay, amor, dice, bueno, ya me tocó irme a traer tortillas y ya no vuelvo a tiempo. Buen programón, Mr. King, como siempre, mis respetos. Gracias, carnal, a mi compa La Uva, gracias, carnal, por la sintonía.
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1: Hay DJs también, dice. Ah, es muy difícil, lo bueno que no soy DJ al 100%, güey.

0: Bueno, ya estamos de regreso, raza. Oye, y fíjate que se subió el volumen del micrófono. ¿Será porque ya se siente un poquito más la tranquilidad? Como que, no sé por qué, pero cuando llegan las tardes, hagan de cuenta como que el calor no hace que los aparatos trabajen al 100%. No sé si sea como modo de seguridad para que no exista un sobrecalentamiento como tal, sino para proteger protegerse el equipo, si venga como algo así como en forma de seguridad. Yo me imagino que sí, ¿no? Pero estoy checando ahorita, ahorita que ya tengo el micrófono, ya se escucha mucho mejor que hace rato. No sé, a lo mejor, yo digo que sí tiene algo que ver eso, ¿no? Para que no haya un sobrecalentamiento en los aparatos, tiene que existir algo, algún tipo de sistema para que pueda el calor no sentirse tan mal en los aparatos. Pero está medio canijo, raza. Tengo el ventilador a todo lo que da en el número 3. Cerquita de mí. Pero bueno, ahí nomás quedó. Vámonos con más temas, raza. Recuerden que están en la mejor sintonía en esta nochecita. Oye, ya como que la raza anda con todo, va. Anda todo tranquilo. Pero bueno, les mandamos las mejores vibras. Sabemos que ya muchos ya quieren descansar. Pero pues bueno, no queda de otra. Y saluditos a todos, esperando se le estén pasando espectacular en esta bonita noche. Saluditos a nuestra amiga Arninita López, que anda en sintonía con nosotros. ¡Saludotes! ¡Ay, dolor!
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0: Ah, oh, está en... No. ¿Cómo es que toca diferente en vivo? Fíjate cómo se oye en vivo.

Pero bueno, nos vamos con otro tema que suena mucho mejor. ¡Ay, amor! Después del poco tiempo, eres una necesidad, chiquilla. Yo lo sé, yo lo sé.

¡Ay, amor! Bueno, raza, seguimos con más música. Vámonos con este temazo por allá para nuestra amiga Reinita López, que anda en sintonía con nosotros, por supuesto, desde Los Ángeles, California. ¡Hoy no más! ¡Qué bonito, lo bonito! Nos vamos con el tema y regresamos rapidísimo.

Bueno, más gracias a toda la gente por su fiel sintonía. Se los agradezco de corazón. Pues bueno, ya nos vamos. Gracias a todos. La verdad, ando un poco... duele mucho la cabeza, raza. No sé qué rollo. No sé si sea por el calor. Está haciendo mucho calor, la neta. Pues bueno, ya nos vamos a descansar un poquito, a relajarnos. A ver qué rollo con el pollo. Me merezco una ducha de agua fría. ¡Ay, dolor! Hoy nomás, qué bonito. Yo pongo las reglas, grupo legítimo, por supuesto, en esta noche aquí en la 99.9 Voces del Rancho. Vámonos con ese tema y después nos vamos con otro más.

gracias a toda la gente por su fiel sintonía. Se los agradezco de corazón. Pues bueno, los topo mañana. Cuídense mucho, que tengan una excelente noche. Mi nombre es Mario Osorio, más conocido como el King de la Galleta. Y recuerden, mis amigos, que estás en la 99.9 Voces del Rancho. Hasta mañana.

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0: Yo soy Silvestre Rodríguez, toco el bajo eléctrico y soy de McAllen, Texas.
1: ¿Qué tal? Yo soy José Ángel Farías, yo soy el encargado de la animación del grupo Intocable. Pues esperemos que sigan el gusto de la gente, seguimos manteniendo el estilo, porque pues es un estilo para siempre.

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0: Neto, neto. 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

¿Sabes, amor? Te quiero mucho, mucho. Y es que tú has sido tan buena conmigo. Gracias.

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0: Muchas gracias, un aplauso para despedir a don Lorenzo de Monteclaro.
1: Gracias.
2: Es un honor para Pesado compartir este escenario con uno de los grandes, grandes de la música norteña. Vamos a recibir con un aplauso, pero bien machina, señor Lupe Tijerina.
1: Gracias, Lupe.
0: Échale, maestro.

0: Bueno.
1: 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Pélate, carnal.
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Andamos por aquí, estamos con unos problemillas técnicos, pero ya andamos con toda la actitud de martes. ¿Cómo me le va? Recuerde que es martes de ni se case ni se embarque y por supuesto de Voces del Rancho. No se aparte. ¿Cómo me le va? Ya por acá Laura Hernández desde Medellín, Colombia. Nos vamos con dos horitas de buena programación. Ya sabes que hoy hay horóscopo para que no se le olvide, para que me ayude a compartir esta transmisión, para que invite a sus familiares, a sus amigos y por supuesto para que se quede y escuche cómo le va a ir en el amor, en la suerte, en el trabajo.

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Cuídatelo, Ginto. Ya, ya, y 716. Oigan, saludito por ahí para mi linda dulcecita que madrugó a escucharnos a esta hora desde Ciudad de México. Saludos como siempre para don Pedro Medina, para la Ivetcita Corona, para don Fidel, para Opa, que por ahí anda encargado de estar coordinando todas estas transmisiones. Un abrazote para todos, feliz día, buenos días. Aquí andamos con toda la actitud, poniendo música para los mejores oyentes del mundo, acompañándolos con buena actitud y también pensando lo que vamos a hacer hoy con el horóscopo. Ya sabe que es con Javis, predice.

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0: Conecté, qué buena canción, Cristina Aguilera junto al potrillo, cuando estaba pegando ese potrillo con toda y hacía lo que le diera la gana con la música y todo le pegaba muy muy bien todavía, sino que bueno, pues todas las estrellas tienen su momento en que más brillan.
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0: Bueno, saluditos, buenos días para las hermanitas Anita y María. Buenos días para usted, ¿cómo me leo? Espero que hoy esté despertándose con la mejor actitud. Recuerda que está escuchando Voces del Rancho, que hasta ahora estamos compartiendo y sonando a lo largo y ancho.

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saludito para la compañera Darely, que por aquí ya nos deja su mensajito de buenos días, dice por aquí, buenos días a todos mis compañeros y compañeras, aquí reportándose Darely Anaí, locutora, buenos días, un abracito. Recuerda que la compañera Darely tiene sus programaciones en la noche y hace live para que la acompañe. 7:32 minutos de la mañana y aquí seguimos con más buena música. Recuerde que aquí le ponemos de Tocho Morocho. Vámonos por aquí con Rigo Tobar.

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0: música en esta mañana de martes. Recuerde que los martes ni se case ni se embarque, mejor quédese escuchando acá con nosotros el horóscopo para que sepa cómo le va a ir esta semanita. Que claro que siempre le va muy bien, ¿cierto que sí?
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0: Seguimos, vámonos por aquí con Guayaquil City. Esto se llama Rocola Bacalao. De Guayaquil, un saludito bien especial para Scorpion, hasta Quito, Ecuador.

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de 52 minutos de la mañana y aquí seguimos entonces con más buena música, más buena programación para los mejores oyentes del mundo. Ahí teníamos No Capea, saluditos a todos los que van llegando por ahí a nuestro Messenger, o sea que también estamos leyendo nuestra página web y bueno, que los estamos acompañando por aquí con más buena música. Ayer fue festivo aquí en Colombia, así que nosotros estamos sintiendo que apenas está iniciando la semana, pero con toda la actitud como siempre. Vamos a seguir entonces aquí con buena música, ya estamos muy cerquita de nuestra segunda hora de programación.

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canción. Son las 8:08. Ya estamos en nuestra segunda hora de programación. Y la buena música, pues sigue, claro que sí. Un momentico, me estoy poniendo en la labor del horóscopo para que no se me vaya. Ojo, pues.

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Después de estas dos rolitas vamos a empezar con el horóscopo. Listo, se me va preparando, vaya haciendo ese cafecito, vaya avisando que ya llega el mejor horóscopo, las mejores predicciones en Voces del Rancho con Laura Hernández.

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1: Entonces vamos a empezar con el horóscopo para esta semana. Ya saben que estas predicciones van desde hoy hasta el 24 de mayo. Y iniciamos siempre por el principio. Recibimos a Javis el día de hoy, que llega por acá con los amigos de Aries. Vamos por aquí a organizar una cosita y empezamos.
2: Aries. Para Aries, esta será una semana de emprendimiento, de sacrificio y de poder lograr sus objetivos. Cuando tú estás en una situación un poco endeble, Aries, y las cosas no se dan, pues tú te preguntas, ¿qué está pasando? ¿Qué estoy haciendo mal? Puede ser que haya energías un poco irregulares que te están fastidiando la vida. Pero también quiero hablarle de esos Aries que se esconden, que no salen, que no se promocionan, que no dejan ver todo lo que tienen para dar. Esos tienen que salir. Tú, Aries, si estás escondida o escondido y no te dejas ver laboralmente...

0: sea, no vas a buscar lo que tienes que buscar, pues las cosas van a estar mal. Esta es una semana para el emprendimiento, para los sacrificios también que tienes que hacer de sacar de tu vida lo que no convenga y ante todo, los pensamientos negativos, los que son tóxicos, esos pensamientos que no te ayudan. Vamos a programar en positivo, vamos a decir yo puedo atraer fortuna, yo puedo atraer amor y todo lo que pidas, así será. El numerito que tenemos es el 1829 con el quinto número 7.
1: 1829, quinto número 7 para los amigos de Aries y vamos rápidamente entonces por aquí con los amigos de Tauro.
0: A ese Tauro que está en esa energía de consecución de dinero, de proyectos, de trabajo, pues la semana es muy buena. No es una semana mala. Es una semana donde empiezas a recuperarte de situaciones posiblemente muy difíciles que venías viviendo, Tauro. En amores también te tengo noticias. Y voy a hablar de esos amores para esas personas de Tauro que han venido con conflictos, que las cosas no se dan, que el amor no está como debería estar. Y ustedes dicen, ¿qué voy a hacer? Mire, lo que no funcione, lo que no te valora, lo que no es fiel contigo, sale de tu vida, lo que no te respeta. Lo que sí es positivo, lo que te aporta, déjale entrar. Así que lo que se fue, se fue. Pero volvamos al dinero. Especialmente invertir dinero a la ligera. No es buen momento para que inviertas tu dinero en cosas muy fáciles, que mire, que esto es bueno, que te va a ir muy bien. Calma, especialmente esta semana. Pero repito, no quiere decir que no vaya a entrar dinero, que no vaya a estar una semana llena de progreso y oportunidades laborales y financieras. ¿De acuerdo? Veamos el numerito que tenemos, es el 5582 y el quinto número es el 7.
1: 5582, quinto número 7. Nos vamos por aquí con los amigos de Géminis.
0: Para Géminis, la iniciación, la energía es muy buena, porque ese Géminis viene programándose en poder adquisitivo, cómo lograr objetivos financieros, puede ser en independencia, puede ser también con sociedades, o buscar un trabajo nuevo ya teniendo otro. ¿Cuál es la respuesta de este tarot para esta semana? Si vas a cambiar de trabajo, hazlo. Si quieres hacer un viaje, hazlo. Si vas a lograr un préstamo, pues esta semana es muy próspera para que lo pidas. Y además, en la situación de preparar maletas para irse a otro país u otra ciudad a vivir, también se puede hacer. La iniciación de proyectos, de amores, de negocios está muy positiva para esos Géminis emprendedores que se la creen. Y yo te pregunto, ¿tú estás en ese grupo Géminis de creerse lo que piensas? ¿O estás en el grupo de lo negativo? De que no eres capaz, de que no tienes cómo lograr objetivos financieros, afectivos o un montón de situaciones que te están rodeando en este momento. Entonces, si tú no estás en ese grupo, prepárate a recibir ganancia y oportunidad. El numerito que tenemos es el 0077 con un quinto número, que es el 3.
1: 0077 para los Géminis. En un ratico vamos a regresar con...

0: vamos con los siguientes signos en esta mañana de martes. Y seguimos, vámonos por aquí, recibimos a los amigos de Cáncer. Vamos a ver qué hay para Cáncer el día de hoy.
1: Un tema importante es la pasión con la cual tú vas a buscar tu dinero. Por ejemplo, si hay un trabajo que está un poco tenso, no estás bien, estás aburrida, aburrido, y quieres hacer un cambio a ese trabajo, pues es el momento de que empieces a buscarlo. Pero vamos a lo seguro, ¿de acuerdo? A lo seguro es que si ya no quieres más, chao, te das la pela, como dicen. Y otra cosa que tiene que ver con el dinero para lograr objetivos de un préstamo que ha de llegar, con el dinero que debes conseguir para invertir o para pagar deudas que ha de llegar, yo la veo. Es más, la tentación financiera que tiene Cáncer para esta semana es demasiado buena. Hay celebración, sí. Y cuando hay celebración, significa que muchas de las cosas que tú estás pensando, que estás buscando, pues han de darse. Definitivamente, Cáncer, esta es una semana muy positiva, muy productiva para ti. Numerito que tenemos es el 6670 y el quinto número es el 9.
0: 6670 para los amigos de Cáncer, último número 9, y nos vamos entonces por aquí.
1: Para Leo, visualizo una estrella propia, se toman decisiones muy productivas y muy positivas esta semana, y eso quiere decir que Leo anda haciendo las cosas bien. Puede ser que haya un grupo de Leo que me esté escuchando en este momento y digan, venga, entonces yo, ¿cómo así que estoy haciendo las cosas bien si nada me está saliendo? Tenemos que buscar o tenemos que visualizar si de pronto hay una energía irregular que no te está dejando un progreso, ver el progreso. Entonces la situación de Leo que yo veo acá con estrella propia dice que se va a ver, que se van a notar cambios, que va a haber oportunidad de dinero, que la situación está muy buena para viajes, para negocios, para trabajo, para lo que pida. Entonces si tú no lo estás viendo, Leo, algo raro está pasando. Vamos a tocar el tema de ese amor. De ese amor verdadero, ese amor que te conviene, de esas situaciones o decisiones que debes tomar referente a un amor que ya no va. Tómalas, sin miedo. No le temas a la soledad. Es mejor estar solo que mal acompañado. Pero la situación que tiene que ver con estrella propia, y repito, hay oportunidad de dinero, de negocios y de soltar aquello que no te conviene. Entonces, Leo, tenemos un numerito importante que es el 1022 y el quinto número 7.
0: 1022, quinto número 7 para los amigos de Cáncer. Y nos vamos por aquí con los Virgo que me lo piden bastante.
1: En este momento moviéndose con mucha rapidez. Y cuando hablamos de tentaciones económicas, tentaciones afectivas, de situaciones muy importantes, porque esta es una semana de logros. Y fíjense ustedes, los que están buscando especialmente visas, residencias en otro país, pues esta es la semana para lograrlo. Es la semana donde se abren oportunidades muy claras de que algo ha de darse, pero también hay que decretarlo. Entonces ahí te dejo la puerta abierta, especialmente también los que están firmando documentos de separación o de matrimonio o de negocios, ventas, algo que estén haciendo a nivel que tenga que ver con de firma de documentos, pues va bien. Y los que están con unos problemas muy fuertes de justicia, pues deben buscar ayuda para que les encuentren el punto de equilibrio y les saquen todo aquello que posiblemente les está haciendo daño. Entonces queda claro que la energía se mueve muy bueno para Virgo en todos los aspectos, especialmente legales. El numerito que tenemos es el 9911 y el quinto número 5.
0: 9911, quinto número 5 para los amigos de Virgo. En un ratico regresamos con lo siguiente. Saludito para el compañero Charlie River, que por ahí anda bien sintonizado y nos pide estas canciones.

0: con los virgos, ya que en este momento ya le toca el turno a los libranos, a los mejores del zodiaco. Vamos a ver qué hay para Libra hoy.
1: Que tiene en mente salir, devorarse el mundo, encontrar productividad en un negocio, tener la oportunidad de solucionar problemas, porque muchos que ha tenido en cuestiones financieras, pues esta es una semana donde vas a poder ver lo que no veías antes. Yo veo acá en este tarot que vas a poder saber quién te conviene y quién no te conviene. Te vas a enterar de muchas cosas y vas a empezar a tomar decisiones muy importantes, Libra, de qué es lo que quieres a tu lado y qué es lo que no. En amores, en negocios, a nivel familiar. Y quiero decirte que muchas personas que están a tu alrededor, que te están haciendo daño, se les va a caer la máscara. Y lo que veo acá para Libra, en consecución de dinero, de proyectos, de amores, de negocios, vamos muy bien, Libra. El numerito que tenemos es el 8833 y el quinto número es el 0.
0: 8833 para los Libra, quinto número 0. Y nos vamos por acá con los amigos de Escorpio, que también me lo piden bastante.
1: A Escorpio, el tema de sentir que todo se va a hacer posible. Ahí es donde va esa carta importante.

0: situaciones que estaban un poco endebles, que no te daban seguridad, que estabas como perdiendo la fortaleza y la gana, Scorpio, de seguir adelante, posiblemente en un proyecto. Todo eso debe cambiar esta semana. Momento de sentir que la energía fluye de tal manera que es mágica. Scorpio, tú vas a lograr objetivos muy importantes, financieros, afectivos, que no se te olvide que eso debe estar dentro de tu alma sintiéndolo de esa manera, porque si no es así, de alguna forma clara y lógica del universo, la ley de la atracción que estás manejando en lo negativo, pues no te va a traer nada. Pero para aquellas y aquellos de Escorpio que piensan en grande, que quieren la independencia, que quieren negocios, que quieren salir de la adversidad, que están en esos riesgos que hay que tomar, les va a ir muy bien. Y recuerden una cosa, y lo repito, lo imposible se hace posible. El numerito que tenemos es el 32-32 y el quinto número 3.
1: 32-32, quinto número 3 para los Escorpio. Nos vamos por aquí con los Sagitario.
0: A Sagitario, el proceso en el que viene de la consecución de un nuevo proyecto laboral, de un nuevo proyecto de independencia, de una compra, vas bien, no vas mal. Yo entiendo, Sagitario, que posiblemente algunas cosas están muy lentas financieramente y estás que no das más y que ya pierdes la fe a eso que estás esperando. Aguántate un poquito más. Esta semana empieza a producir el efecto que es. Yo lo voy a lograr, yo tengo todo para lograrlo. Y también decir, lo que no me convenga es lo que no se me va a dar, Sagitario. Así de simple. Pero como veo este tarot, las decisiones que has venido tomando son buenas para lograr objetivos laborales, para lograr dinero, para lograr proyectos muy macros para los que están en Sagitario, que les gusta mucho el dinero y que están consiguiendo bastante dinero, pues les va muy bien. Los que no tienen problema en el amor, tranquilo. Pero los que sí tienen problema en el amor de Sagitario, relájense, que van a haber cambios favorables. El numerito que tenemos es el 5511 con el quinto número 8.
1: 5511, quinto número 8 para Sagitario. Nos hacen falta tres más.

0: unos ultimitos ya para cerrar este horóscopo, estas predicciones, y nos vamos entonces con los amigos de Capricornio.
1: Signo de Capricornio. A ese Capricornio que está en lo bueno, que necesita un cambio radical hoy día, no se asusten. La carta de la muerte siempre es cambio. Significa, o sea, es el número 13, la carta 13, sumado entre sí es un 4, productividad, dinero y abundancia. ¿Qué quiere decir, Capricornio? Que lo que viene para esta semana lo estás haciendo bien y hay muchas situaciones que se acomodan para recibir dinero, para recibir buenas noticias. Ese capricorniano que está pensando en grande, sigue adelante. Yo veo acá un poder absoluto de negocios, de sociedades, de productividad, y algo maravilloso es que el tema del amor, cuando te lo mereces, que yo sé que te lo mereces, está de tu lado. Tienes que proteger el amor, cuidarlo, serle fiel, amable, amoroso o amorosa, porque de lo contrario, ahí sí van a haber problemas. Y quiero hablar de esos capricornianos, porque no son todos, que están en una situación de amores perdidos, supuestamente perdidos, es que lo que se fue, se fue, y lo que viene es bueno. El numerito que tenemos es el 1313 con el quinto número 7.
0: 1313, quinto número 7 para los amigos de Capricornio. Nos vamos por aquí con los acuarianos.
1: Ese acuario que está en una iniciación grande de ideas, que empieza a maquinar, que está desde hace tiempo buscando esa oportunidad para lograr un viaje, para lograr tener la independencia que tanto había soñado. No todos los acuarios van a ser independientes, pero si el acuario que quiere ser independiente, definitivamente esta semana está con logros muy productivos. Yo no veo pérdidas para un acuario constante, que se la cree, que piensa en grande. Vamos a hablar de esos acuarios que tienen una relación un poco tensa, que les maltrata, que no les valora. ¿Qué hay que hacer? Revélense desde ya y digan, no vamos más. Pero yo sé que algunos, por el temor a la soledad, y sí, no lo hacen, y se quedan donde no les conviene estar. Pero es el momento de tomar esas decisiones. El tema de negocios, el tema de proyectos, el tema de ese acuario abundante está en todos los aspectos, si lo desea. El numerito que tenemos para Acuario es el 5744 y el quinto número 4.
0: 5744, quinto número 4 para los amigos de Acuario. Y por último, cerramos con los amigos de Piscis. Vamos a ver qué hay para Piscis.
1: Dios. Vean la carta de Dios. Les está acompañando, les está susurrando, les está diciendo cuál es el camino a seguir y cuáles son las herramientas que debes utilizar. Dios siempre te ayuda. Él te da las herramientas para que tú empieces a tomar decisiones muy importantes. Quiero hablar de ese Piscis que viene en angustia, que no encuentra una salida, que está perdido, sí, o está perdida en situaciones muy fuertes financieras, que las cosas no se dan. Dios te está ayudando. Escúchale. Empieza a salir de ese lamento, de ese temor. Empieza a buscar una salida correcta, cambio desde la actitud, desde el pensamiento. ¿Y qué quiero decir con esto, Piscis? Que si tú estás en la mala hoy, vas a poder salir de la adversidad. Y voy a hablar del otro Piscis, que necesita dinero, que ya lo veo, que necesita amores, que ya lo veo, que necesita viajes, todo eso está. Entonces Piscis va a tener una semana, y lo digo así, espectacular si así lo quiere. El numerito que tenemos es el 0088 y el quinto número es el 5.
0: 0088, quinto número 5 para los amigos de Piscis. Y de esta manera terminamos con el horóscopo, con las predicciones, recordando como siempre, como dice Javis, yo soy el amor, soy la pasión y soy la buena suerte. Hasta el próximo martes.
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saluditos para todos los que llegaron por ahí tarde, pero sin sueño. Don Pedro, como siempre, mandando saludos para su amorcito, para toda la familia, para el compa Fidel, alias el Cucaracho, que también por ahí llegó tarde, pero sin sueño. También saluditos para Uva, que llegó pidiendo a Aries, que es el primero que sale, para Scorpion, que también llegó por ahí a escuchar su horóscopo. Un abrazo para todos, se me cuidan bastante. Ya saben que por acá estaremos mañana, misma hora, mismo lugar. Mientras tanto, la invitación es para que se queden ahí, porque Uva ya está listísimo para traerle la mejor programación desde Guatemala.

En la música norteña también no pueden faltar el ritmo de cumbia y una de las canciones grandes de Don Catarino Leos, también ya de las tradicionales cumbias de la música norteña, es La Chiquilla, La Chiquilla Cariñosa. ¡Suéltala, compa!

Gracias, teníamos unos deseos enormes ya de estar aquí con ustedes. Y aquí estamos, Monterrey. Bronco es de ustedes, como lo ha sido siempre. Ustedes lo hicieron, y aquí estamos. Y precisamente aquí en Monterrey, aquí nos la encontramos.

0: gracias.
1: Muchas gracias. Gracias. El aplauso que se escuche para don Arnulfo, otro de los grandes de la música norteña. Es un gran honor tenerlo esta noche con nosotros y agradecerle tanto, tanto que hizo por la música norteña y que sigue haciendo. A sus 82 años está en este escenario y va a cantar una canción con todos nosotros.
2: Gracias, muchas gracias. Sí.
1: De esas máquinas ya no salen.

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0: Bueno, ahí estaba con esta dedicación para la Chupitos, que anda por ahí la Chupitos. Es un saludo muy especial. Gracias por el apoyo, por el quiéreme. De verdad que es tan importante el quiéreme. Ya llegó Judy y Fabia por acá, mi sobrina chula pechocha, ya llegó por acá. Voy a saludar de este lado, porque no he saludado.
1: 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Y la cosa suena ra.
0: Dice que
1: Scooby-Doo,
0: pa, pa, pa, pa, pa, pa, pa. Gracias, Beto. Wow, Beto. Wow, mi brother Beto. Muchas gracias, mi brother, por compartirme de esa manera, mi brother.

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1: Y por ese lado, muchas gracias, bienvenidos a 99.9 Voces de Rancho para todos ustedes.

gracias, mi brother Alexander, por compartirme. Gracias a todos que me están apoyando con el Tap Tap, con el Quiéreme, con lo que quieran darme por ahí. Yo encantado y agradecido con todos ustedes. Ya llegamos por este lado, 99.9 FM, Voces de Rancho, complaciendo a lo largo y ancho. En controles, tu amigo y servidor Marvin Juárez el Travieso, transmitiendo desde la ciudad de los escudos, Chimaltenango, Guatemala, Centroamérica, para el mundo mundial. Hoy martes, estamos en este martes 19 de mayo

0: los dientes. Pasa la juca, si no la voy a dar con esa. Y la cosa
1: gracias,
0: suena
1: gracias,
0: ra.
1: Beto,
0: y la cosa
1: gracias,
0: suena sí. Ra. Scooby-Doo, pa,
1: ese tipo de apoyo de veras, yo lo valoro mucho. Valoro mucho su tiempo. Yo valoro el tap tap, valoro la sintonía, valoro mucho el cariño. De veras, muchas gracias. De repente yo no se los pueda pagar, pero el de arriba sí, él sí no falla, Yo sí fallo, soy un humano errante. Ay, con muchos errores, no, pero bueno. Espero atenderlos muy bien en esta tarde tan bonita de martes.
2: Desordenada.
1: A través de 99.9 Voces de Rancho. Así que, ¿dónde me quedé? ¿Dónde me quedé? Ah, chingada. ¿Por qué? ¿Dónde me quedé? Ya sabes que después de tus rolas favoritas, Y si por acá, hola Marvin. Buenas tardes. Saludos para todos. Y saludos para mi amor y besita. Y para toda la familia. Para el compa Fidel. Aquí andamos trabajando. Póngale tres rolitas, por favor. Para mi amor y besita. Desde que te conocí con banda Todo Terreno. El color de tus ojos. Y qué rico tu perfume con banda MS. Y para el papá de Orlando 2 de José Alfredo Jiménez. Muchas gracias por esa rosita. Vamos con esto. 99.9. Anotando.

martes a través de la 99.9 Voces de Rancho, compartiendo lo largo y ancho. 31 grados centígrados acá en Chimaltenango. Esto está ouch. Si vieras que yo tengo que tener la puerta abierta, vaya que no tengo ventana porque entra un poco el aire, pues que sí, está muy tremendo, ¿eh? Me imagino que allá donde tú vives, a ver a cuántos grados estamos por allá. Me estaban informando que en New York, en el Bronx, New York, está muy caliente también. O sea, la temperatura está muy arribotota. Eso me estaban diciendo por hace ratos por ahí, me estaban escribiendo. Aquí en el Bronx está muy fuerte el calor. Imagínate, a 31 grados. Y también te quiero contar, hace unos años, ya tengo como 10, 11 años de haberme salido de esa empresa, y por más

adentro de la planta. Imagínense ustedes con cuántos hornos. Los hornos son más grandes que mi casa, ¿no? Que son tres habitaciones largos. Los hornos eran, son enormes los hornos. Si ustedes supieran esos hornos, wow. En una de las empresas, a 31, va que sí, en, estamos iguales entonces en monjas a 31. Bueno, estamos el mismo calor de allá que acá. Bueno, te contaba en la panadería eso, entonces se juntaba, esto es un lugar hermético, ¿no? Tenía extractores de aire y todo eso, pero el calor llegábamos como a 38, 39, sino es que a 40 grados por dentro. Cuando uno abría la puerta y uno entraba, de veras, la falta de oxígeno era así, que topaba así uno con el golpe de calor, ¿no? Y la falta de oxígeno, ¿no? Pero uff, ahí sudaba como no tienen idea, así. Se usaba uno ropa blanca, ¿no? Y pues... esas camisas blancas quedaban pegadas del sudor, porque era mucho, ¿no? A ver, ay, vecino, ya va a ver, dice. Yo te voy a buscar cómo van en monjas. Espérame, a ver. Pasa la juca, si me lo voy a dar con esa. Y la cosa suena ra, y la cosa suena ra. Scooby-Doo, pa, pa, pa, pa. A ver, voy a ver si es cierto. Ah, sí, es cierto. A 31 grados están en monjas, ¿eh? Bueno, estamos con el mismo calor de allá que acá. Imagínate tú. A 28 decía... ay, Dios. Imposible que ustedes estén más bajo que nosotros. No, imposible.

qué rolitas acá en 99.9. Éxito para Ivetsita Corona de parte de Pedro Medina. Allá en Vista, California.

0: dice por acá la hermosa, la más hermosa. Buenas tardes, señor locutor. Buenas tardes. Sería tan amable de complacerme con una canción de Pimpinela. Se llama Vete y pega la vuelta y vete con esa vieja. ¿Por qué no me quieres comprender? Vete, ya no te quiero, ya no te necesito. Ay, Dios mío, bueno, buena. Ay, ay, ay, no tengan hijos varoncitos, son bien fregones.
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vamos con esto que Hikari creo que me lo pidió. Luis, Luis Alfonso, a ver, no es mi problema. Sí, sí, sí, es tu tema, por favor, ¿eh?

0: Águila, bienvenido al Águila. Y ese milagro, Águila, que te soltaron las alas por ahí, mi bro. Ay, Dios mío. Buenas tardes para todos, muchas gracias, de Águila,
1: Déjalo.
0: Ay, ay, ay. Gracias, Tina.
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0: Te soltaron las alas hoy, sí, Esta rola, ¿quién me lo pidió? ¿Quién me pidió esa rola? Déjalo, sí, eso me lo pidió Alexander, el poeta Chapín. Hasta Monjas Jalapa se va esto.
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1: 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Marvin.

0: sí, vamos con esto, me lo piden por acá. Esto me lo pide, a ver, ¿quién me lo pidió?
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0: Uy, uy, uy, esto me lo pidió Rosa, Rosa, la más hermosa. Wow. Vaya que no me puso Rosa la rumorosa. Ya, déjalo así, infeliz. Es que tuve que cambiar de canción. No puedo dejar la canción mucho tiempo, Colocha. Tengo que cambiar la canción. No puedo dejarlo así. O sea, tengo que cambiar la otra canción, ¿eh? No puedo, no puedo. Dame chance, ¿eh? O era otro infeliz que le hablabas. A ver.

0: momento que ponga aquí y ya no me llames y ya. Por aquí las rolitas, dos rolitas de José Alfredo Jiménez para Pedro Medina en Vista, California. Así que muchas gracias. Seguimos a través de 99.9 Voces de Rancho, complaciendo a lo largo y ancho.
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0: Ayúdame a compartir tocando la pantalla. Y ya sabes, todo lo que puedas dejar por acá, pues

0: 99.9 FM, Voces de Rancho. Muchas gracias por el apoyo, chicos.
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0: Ay, ser Pau.
1: Payaso.
0: Programa de rancho, uy, la de rancho ya tiene rato de no llegar por acá. Gracias, señor. Deseo que se la pase bien esta tarde. Muy bonita canción, payaso. Eso somos, qué pena ese. No, no, no, no, no. Bueno, sí. Un tipo llega al psicólogo, ¿no? Porque estaba sufriendo, porque estaba muy triste, deprimido. Y pues no sabía qué hacer. Así, ay, no, no quiero vivir. Y le debo a los de Electra, a los de Coppel. Y pues, ay, estaba muy triste. Amigo Marvin, que tengas bonita tarde. Dios te bendiga siempre. Cuídate mucho. Ya me voy. Betty, ¿por qué te vas? Betty, ¿cuántos corazones me dejaste, Betty? Ni uno, ¿va? Muchas gracias, Betty. Tú tranquila y yo nervioso. Cuando quieres, cuando gustes, acá estamos, ¿eh? Bueno, te contaba la historia del payaso, ¿no? Digo, de este señor. Este tipo... Ay, Dios mío, ya la regué, ¿no? Bueno, este tipo que estaba muy... ¿Vas a dormir? No, Betty, no es hora de dormir, ¿eh? Tengo que dormir. Bueno, total que este tipo estaba muy triste y fue con el psicólogo a decirle, señor psicólogo, don psicólogo. Así le dijo, don psicólogo, fíjese que estoy muy triste. Ya no sé qué hacer con mi vida, no tengo ganas de nada. Ay, de veras que mi vida es tan deprimida y todo este rollo, ¿no? Él quejándose. Y le dice el psicólogo, ¿sabe qué? Vaya, allá hay un circo y hay un payaso que se llama Cepillín. Vaya a verlo y él lo va a hacer muy feliz. Y le dice, señor psicólogo, yo soy Cepillín, dice. Ay, Dios mío. Digo, Betty, no es hora de dormir, Betty, ¿eh? Betty, no es hora de dormir. Y Beto también, vente para acá, Beto. ¿Dónde está Efi? Efi, andas por ahí, Efi, levanta la mano, Efi, la bella.

Maritza, ¿cómo estamos, Maritza? De Guatemala, ¿qué parte de Guatemala eres, Maritza, eh? Creo que en Guatemala hay departamentos y municipios, ¿eh? Me han contado que Guatemala es muy un país muy lindo. Me lo dicen, por favor, me confirman, por favor, ¿eh? Gracias, Alexander, por ese apoyo. Muchas gracias, mi brother, ¿eh? Hoy sí vamos con ese indio, quiere llorar. Ay, ay, ay, chiquita. De Alta Verapaz, wow, bienvenida, ¿eh? No sé dónde queda, pero se oye bonito.

Laurita, buenísima, buenísima. Acá 99.9, Voces de Rancho. Gracias por ese apoyo. Comparte, comparte. Ayúdame a compartir, a tocar la pantalla. Y si puedes dejarme ese poderoso, poderoso, quiéreme.

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acá en 99.9 FM. No, ya voy.

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0: mil amores, rompe corazones, rompe corazones. Yo no dije mil amores. Así es la vida. Así me dijo en la vida, Efi. De veras que a veces agarramos rumbos equivocados.
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0: No nos damos cuenta, ¿no? De... Ay, no.
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0: Yo creo que nos queda lo que vivimos, lo que disfrutamos y la amistad que queda, ¿no? Que creo, para mí creo que es lo más importante.
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0: Gracias, gracias. Gracias por ese poderoso quiéreme. Voy con...

0: quien su vida y su camino. Sí, definitivamente cada quien agarra para su lado, ¿no? Pero lo que yo decía, que la amistad es la que perdura, o debería prevalecer. Dije, prevalecer la amistad. Es lo más importante, pienso yo, ¿no? Ahora sí, se portó mal de plano, ¿verdad? O sea, ahí ya no es que se vaya muy, muy lejos, ¿no? Pero si se portó bien, y se porta bien, que fue por cuestiones del destino que no se pudo dar algo bonito, imagínate tú, ¿no?
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0: Bueno, espero que me apoyes con tu tap tap. Soy muy orgullosa y no lo... ¡Ay, Dios mío! ¿Saben que el orgullo es malo? El orgullo no es bueno, ¿eh? No, el orgullo no es bueno, ¿eh? No, eso. Ay, yo soy orgullosa. Yo así, soy así, dijo por ahí la Chupito. Yo soy así, así voy a morir. Sí, de plano, pero no. Pero el orgullo no es bueno, ¿eh? El orgullo también mata. Hey, Efi, te estaban saludando por ahí, ¿eh? Te estaban saludando con tus corazones, ¿eh? No sé si lo saludaste o no te cae bien mi brother. No lo sé, me lo dices, ¿eh? Gracias a los que me están apoyando, chicos. Muchas gracias por ese apoyo. Si no fue para mí, no lo quiero ni ver. Ay, Dios mío. Bueno, ahí lo dejamos mejor, porque ¿para qué vamos a pelear ahí, no? Orgullo mata orgullo, algo así es, ¿eh? Ya los saludé, gracias de todos modos. Oh, bueno, no vi el saludo de regreso, ¿eh? Pero yo me estaba un poquito preocupado por eso. A ver, Alexander, ¿qué opinas de eso, mi bro?
2: Qué lindo miraba. Con esa linda sonrisa.
0: Está como aquel viejo y reconocido refrán que dice: cría cuervos y vivirás 100 años. No, dice así. Escucha consejos y te sacarán los ojos.
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0: Bueno, la idea es esa, dijo Chapulín.
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0: nueva canción de Vico, ¿sí? Algunos tenemos el corazón como iglesia de mi pueblo. Algunas, diría yo, porque nosotros los hombres no, mi bro, ¿eh? Quizás Juan Alexander. Ahí difiero contigo, Alexander. Bueno, si cuando dices algunas, algunos te refieres a ellas, ahí tal vez sí, mi bro. Los hombres nos enamoramos de una chica y ahí nos quedamos, solo con ella. Corazón. Que nos trate mal, ahí estamos, como mencitos.
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0: Ahora sí, estoy de acuerdo contigo.
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0: Nita, nita.
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0: Todo lo malo nosotros, la verdad. Es que fíjate, Colocha, que no es que uno quiera recalcar lo malo, ¿no? Y no es que solo sea malo, ¿no? No es esa. Es que esto ha sido por siglos y generaciones.
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0: Iglesia de pueblo y sin cura, ¿ves?

0: Te digo, la canción nueva de Vico, sí. Y a mi gusto está, pero genial. Ya se la dediqué a mi roomie, ¿eh?
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0: Hola, Colocha. Mi papi se grandan.

0: Dame una cerveza. Escucha esta canción que está muy buena. De madrugada la escuché y yo dije, wow. Escúchala. Me encantó.
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0: Muchachos, ¿tienen pareja?
2: Solo.

0: la colocha por acá, Fernanda, saluditos, hermosa. Y te me si contesta tarde porque también está bien chambas la colochita, así que.
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0: ¡Qué rolo! 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

0: Wow, vamos con otra de Vico. Sí, ya sabes que puedes pedir tu rolita acá.
1: Mami.
0: En 99.9.
1: Pues el hecho de que no haya dicho esto antes no quiere decir que lo que
0: sea. Para que lo puedan dedicar a sus señoras, además, esposas o viceversa, ¿eh?
1: Esta canción, bueno, solo
0: más dedicadas a la esposa, a la pareja.
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La nuevita, y esta pues ya tiene algunos años que anda por ahí. Seguimos a través de 99.9 Voces de Rancho. Ay, ay. Wow, 2 de la tarde con 28 minutos, Guatemala, México y Centroamérica. 2 de la tarde, 28 minutos. 4 con 28 en New York. 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

Bueno, seguimos a través de 99.9 Bocita Rancho. Te aviso, información para mañana. Mañana no podré hacer radio, así que tómalo en cuenta. De repente va a decir, ay, ¿qué le pasó al traviesito? Y no. Primero que vamos a estar bien, mañana tengo pues que hacer y no voy a poder hacer radio. Así que te aviso, por favor, que tomes en cuenta, para que no te vayas a desesperar mañana. Gracias, Efi. Un saludito muy, pero muy especial para ti.

0: Robin. A ver, hola, Colochita.
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0: Efi también ya se va, creo que Efi ya se va, ¿eh? Pero por ahí saludos para Efi de parte de Robin Matías. Ya viene Robin Matías, ya cuando todas se van, viene este nombre.
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0: Aquí chambeando duro, duro, mi bro.

a 33 grados centígrados. Sí, hay calor enorme, mi bro, ¿eh? Estuve con usted, que tenga un bonito día. Feliz martes para todos. Muchas gracias, Barbie. Muchas gracias por acompañarme acá en 99.9 en Voces de Rancho. ¡Vamos, pues! 33 grados en el Bronx. ¡Wow! Acá está muy a 30, señorita. Bajamos a 30, ¿eh?

hizo recordar el chiste que le dicen dos amigas que se llaman por teléfono. Amiga, amiga, ¿cómo está la temperatura por allá donde tú vives? Ay, amiga, yo estoy bajo cero. ¿Y tú, amiga? Yo bajo de uno, amiga. Ahí. Sí, los Fernández, ¿cómo estamos, muchachos?

2 de la tarde, 37 minutos, Guatemala, México y Centroamérica, 2:37. 4 de la tarde, 37 minutos en New York. Una rola de Pedrito, con mucho gusto, hay tiempo todavía. Claro que sí, disculpe usted, dice. Usted está disculpada y no lo vuelva a hacer. Peta.

0: Uy, uy, uy, ese milagro que soltaron a Robin, ¿sí? Eso le iba a decir a Robin, qué milagro que lo sueltan. Brother, vente más temprano porque muchas chicas te están esperando por acá y nomás no te apareces, mi bro, ¿eh? Muchas chicas dicen, Robin, ¿dónde estará Robin Matías? El papi chulo, ¿dónde andará? Pues ahí la colombiana no lo suelta, nomás no lo suelta. A ver, no lo...
1: Hola, papacito, ¿puedes hablar? ¿O estás al lado de esa loca? Ay, no, esa mujer si no te deja ni respirar.
0: Mamacita, háblame un ratito, estoy ocupadito ahorita, ¿eh?

¿Por quién llorabas, Marvin? Sí. Mao, ¿dónde será Mao? Mao. Ustedes son testigos que yo estaba a implorar a Mao. Cuando digo mentiras no me salen bien las palabras. En este caso no son mentiras.

0: Y tiene un corazón como una caja de Pandora, con tantas cosas en su corazón.
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0: Los hombres también, dice Pati. Bueno, algunos sí, pero así como yo.

0: mujeres, ay no, las mujeres tienen en su corazón los recuerdos, ¿eh?
1: Ay, ay, ay.
0: Yo creo que siempre te hago reír, ¿o no?

0: compañía. Ah, bueno, mi compañía no, ¿verdad?
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aquí dice la chaparrita, saludos chiquititos, wow. ¿Dónde andabas, chaparrita? También andabas perdida, ¿eh, chaparrita? A ver si me abandonaste todo el día, ¿eh? Nuestros brazos, lo dice Pati.

0: también a Voces de Rancho, porque ya viene Charly Rivera. Y te recuerdo que mañana no voy a estar disponible.
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0: Mañana voy a estar.
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0: no sé dónde
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0: voy a estar, pero.
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0: tentación. No me extrañen, por favor, ¿eh?

0: eso me despido. Será hasta el jueves, mañana, miércoles.
1: ¿Qué, te
0: ¿qué día es mañana? Mañana, miércoles, ¿verdad? Entonces será hasta el jueves, si Dios lo permite, que regresemos acá a 99.9 en Voces de Rancho. Y mañana me voy a tomar un día así libre, así que. Los voy a extrañar mucho mañana, ¿eh?
1: Lo sabes.
0: Muchas gracias a todos, chicos.
1: Mi cuerpo.
0: Dios les bendiga, rubia, bienvenida. Será hasta el miércoles. Bendiciones para todos y muchas gracias por acompañarme. Esto lo pide el poeta Chapín. Muchas gracias. No le cambien a Voces, que viene Charlie Rivera.

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Hola, hola, ¿qué tal, amigos? Muy buenas tardes. Llegamos a controles aquí de la 99.3 de Voz del Rancho. De esta parejita, amigos, editor de Charlie. Así iniciamos con buena música en esta tardecita de martes. Aunque de este lado un poquito lluviosa, pero estamos dando de al millón. Hoy estamos a 19 de mayo de 2026, así que los invitamos a pedir sus temitas musicales. Así que sobre no le cambien, sigues aquí en la

Ahí nomás, ahí nomás que termina musicales, qué rolitas. Vamos, vamos a ver musicales, más ritmo musicales en esta buena tardecita de buena música. Así que ven y pide tus cevitas. Vamos con algo de la musiquita norteña. Ya que estamos con norteñitas, claro, sí, vámonos a seguir disfrutando de la buena música. Vámonos.

0: vamos a ir nomás que temita musical. Saludos por aquí para todos toditos. Dice por aquí mi amigo Pedro Medina. Saludos también para la jefita y Bechita, el amigo Fidel. Dice por aquí, hola Janito Charlie, buenas tardes. Saludos para todos, saludos para mi amor y Bechita. Y para toda la familia, para el compa Fidel. Aquí andamos correteando la chuleta, canalito. Eso es todo, hay que darle con todo.
1: Mis amigos, estamos aquí de manteles largos.
0: Hay que darle con todo, así que vamos con más rolitas.
1: Amigos de la senda norteña,
0: así que continuamos con más musiquita.
1: Un tema romántico, hermosas palabras, dice...

Gil, saludos a mi canal de Cis, que algo mi brother dice, ser DJ que hermosito dice. Así como los submarinos. Dice, para que una rolita de la Tracalosa, el contrato, mi padre en el diablo y la revancha.

nomás, ahí nomás, que te vida musical, ¿eh? Sí, vámonos por aquí con los temitas de mi amigo Sixi. Por aquí dice mi buen amigo Pedro Medina. Dice, carnalito Charlie, ponle todos los libros, por favor, mi amor y besita. Quédate conmigo, de Rocío Durca y otras buenas para el papá Don Orlando, dos de los cardenales. Va que va, así, hermanito, con mucho gusto. Vamos por aquí con los temitas de la Tracalosa, temitas de mi amigo el Six. Así que sobre sus adoritas. Ya ven con los temitas de mi amigo Pedro Medina.

Por eso busques un buen padrino. Vámonos, más temita musical, ¿eh? Cerramos mi cheto de Atracalosa. No nos contemplas, mi amigo Pedro Medina. Luego por aquí al amigo Fidel, que por aquí nos mandó un audio, pero te lo pasamos, ¿vale?

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1: Claro que sí, continuamos con otra vida musical. Y de este ladito vamos a pasar un audio para quien nos mandó el buen amigo Fidel, a ver qué nos quiere decir.
2: Hola, saludos, buenas tardes a todos. Buenas tardes para todos,
1: abeitos. Buenas tardes,
2: Pedro. ¿Qué fue? Saludos y Charlie, saludos, patrona. Por ahí un mixecito de Los Tiranos, puras románticas, por favor, DJ. Gracias, saludos, papás, aquí andamos.
1: Claro que sí, vámonos por aquí con los temitas de Los Tiranos. Así que vámonos a complacer al amigo Fidel. Dice por aquí un mixecito, a ver, vamos a poner este mixecito, como me gusta. Dura un poquito, pero vale la pena, ¿eh? Nomás por eso, súbele, Fidel, a tus semitas. Ya vengo, semitas de mi amigo Pedro Medina.

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1: Claro, sí, complaciendo a lo largo y al ancho. Por aquí nos vamos con temitas de mi amigo Pedro Medina. Ahí tengo temitas de mi amigo Fidel. Así que sobre tu radio, continuamos.

Ahí nomás, atrás de Vida Musical, hacemos como rolitas de Rocío Dúrcal. Mientras mi amigo Pedro Medina. Dice por aquí, el sí dice, si alcanzo, ya echanse algo de Chicos Aventura, va que va. Te lo formamos, ¿cómo de que no?

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3: Ay, no más, no más, yo soy más rolita azul. Estos temitas son para papá don Orlando, así que súbele, estos son los cardenales de

Ahí estuvo Temita Musical de las Cartas de Nuevo León. Y por aquí nos vamos con más temitas musicales. Vamos a ir adelante con más rolitas. Así que vamos con los chicos Aventura, temitas del amigo Six. Así que vamos con temitas y seguimos con más rolitas. Si quieres un temita musical, solicítala. Aquí te la conversamos, aquí te la ponemos. Vámonos.

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0: Ahí no va a ser más, por aquí nos vamos, por aquí tenemos un pequeño audio, a ver, déjenme pasarlo al aire, a ver qué os quieren decir.
1: Hola, hola.
0: Hola, hola.
1: Mi DJ favorito, saluditos, saluditos acá en sintonía, saluditos para mi muñeco precioso, aquí anda a todo volumen.
0: Eso es todo, eso
1: saluditos
0: es todo,
1: Saluditos para la madrina Bel, por si anda parando orejita, para todos tus radioescuchas. Ahí me complaces con unas rolitas de Marco Antonio Solís y algo de Bronco, por favor. Y aquí andaremos tras las bocinas. Bueno, yo voy a andar tras mi vecino, o sea, hello, mi vecino, el muñeco precioso.
0: Eso es todo, gracias por la sintonía. Vámonos con las cimitas de Marco Antonio Solís. Regresamos con algo de Grupo Bronco.

Ahí nomás, qué rolita. Súper aquí a mi canalito Jorge Armando, dice mi buen amigo, dice, saludos mi chingón, por ahí algo de los mismos, gracias, saludos a Keita Alonso y los de Villejo Restaurante, claro, sí, con mucho gusto. Ahorita ponemos algo de los mismos, sí, que vamos a algo de Bronco, temitas de Flaquitas Alzar, empezamos con temitas de los mismos, ¿no?

0: nomás, ahí nomás, que rolita se pone. Aquí tenemos otro audio, pero me tendré, déjeme pasarlo al aire también.
1: Saludos, Charlie, saluditos por ahí. Por ahí ponte una canción que la canta un tal Charlie River, que creo que se llama Gema. Hello, aquí seguimos.
0: Va que va, claro, sí. Otra la ponemos, va que va.

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1: Claro que sí, continuamos con más rolitas de este ladito. Vamos con el timita, solicitado por el amigo Fidel. A ver el qué tal sale, ¿no? Así que súbele a tu radio, continuamos.

0: Ahí sube temita musical, temita soltado por el amigo Fidel Herrera, el cucaracho
1: y nomás. 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
0: Claro, sí, complaciendo a lo largo y ancho. Y continuamos más rolitas. Ahí está complacido mi brother.

0: Saludos por aquí a mi canalito Max Díaz, dice mi canalito, dice aquí llegando, ¿quién en cabina? El coqueto mayor, el tazo dorado. Ah, no, el mayor es el Max.
1: El
0: no más coqueto, tazo dorado.

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1: Y ya casi nos vamos. Gracias por la sintonía de aquí de la 99.9 Voces del Rancho. Ya llega por aquí con esa campo, así que actívate, ven y pide tus invitas. Más tardecito, más noche, llega también Mario Osorio.

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1: Claro que sí, vámonos con los temitas musicales. Ya con los temitas nos vamos. Gracias por la sintonía. Que tengan excelente tardecita, se cuidan. Feliz, feliz martes.
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1: Así que para que ella llegue a Condesa Campos, así que para que no le cambie, siga sin sintonía.

0: Gracias, gracias, amigo, por la sintonía. Que tengan excelente tardecita, se cuidan, se quedan en buenas manos.
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buenas tardes, buenas tardes. ¿Cómo están? Digo, ay, yo creo que los escucha la música, ¿o qué pasó? No sé si se escuchaba la música y yo esperando que la música se escuchara y nada de nada. Ay, ay, ay, saludos, gracias a DJ Jay Charlie por el pase de controles. Perdón, pero es que me da risa porque ando yo de loquilla aquí esperando a que la música se escuche. Y no se escucha, pues como si le baje todo el volumen a Isanza que soy. Bueno, saluditos, saludos a todos, buenas tardes, muy buenas tardes, saludos, gracias a DJ Charlie por el pase de controles en esta tarde. Pues no, pues ya andamos aquí a través de el 99.9 Voces del Rancho. Ay, ay, ay. Pues estamos totalmente en vivo, así que te invito a que me acompañes, te invito a que te reportes y solicites tus canciones favoritas, porque tú me las pides, yo te las pongo con muchísimo gusto. Así que vamos a dar inicio a la programación del día de hoy. Hoy es martes de No te cases ni te embarques ni de Voces del Rancho te apartes, porque a ti si te vas por otra parte, te busco y te regreso para donde estábamos, ¿ok? Saluditos, vámonos pues con música y esto que se llama Con la Dinastía de Tuxtla. Mi vida eres tú. Así iniciamos. Bienvenidos, bienvenidas. Gracias por estar aquí.

Ay, ay, ay. Bueno, pues así iniciamos en esta tarde aquí a través de Voces del Rancho 99.9 FM, Voces del Rancho. Y bueno, pues saluditos para Pedrito Medina, que por ahí anda ya más que conectado, correteando la chuleta. Y dice por aquí, vamos a ver el mensajito que nos manda Pedrito Medina. Permítame tantito, dice. Ay, ese teléfono. Hola, Condesita, buenas tardes, saludos para todos. Y saludos para, dice, para mi amor y para el compa Fidel. Aquí andamos correteando la chuleta. Un

Dice, un mix de Fagón Chicano para mi amor. Por favor, gracias, Condesito. Claro que sí, Pedrito Medina. Ahorita la ponemos ese mix. Con muchísimo gusto lo vamos a armar, ¿vale? ¿Qué? ¿Sí? Y bueno, saludos para Fidel Herrera, para Pedrito Medina, para Ibechita Corona. También saludos para DJ Yuba, saludos para Charlie River, para Mario Osorio, para Marvin Juárez. Saludos también para... Eso, darle con todo, mucho éxito, compañera. Muchas gracias, gracias, gracias a mi compañero Charlie River. Muchísimas gracias, compañero. Pues aquí andamos. Andaremos un ratote hasta las 7 de la noche. Y pues te invito a que te reportes. Te invito a que disfrutes de la programación, pides tus canciones favoritas y a saludos a los primos tóxicos, por cierto. Saluditos. Vamos con este tema de Grupo Bronco y regresamos con el mix de Vagón Chicano para Ibechita Corona. ¿Qué les parece? Así que bueno, pues vámonos entonces con este tema, Grupo Bronco. Llévales.

¿Cuál es el precio? Nos cantan los chicos del grupo Bronco. Y bueno, pues nos vamos ahora con este mix para Ivechita Corona de parte de Pedrito Medina. Y Vagón Chicano llega al escenario del 99.9 FM, Voces del Rancho, para cantarnos. Así que súbele, Pedrito, porque aquí vienen sus temitas. Saludos a los primos tóxicos, saludos a mi corazón, Señor de los Cielos. Y saludos para todos en sintonía. Vámonos pues, súbele, que ya llegamos. Comunícate, repórtate ya, pide tus canciones favoritas.

Ay, ay, ay. Bueno, pues ahí quedó este mix para Ivechita Corona de parte de Pedrito Medina. Y vamos a continuar con la programación de el 99.9 FM Voces del Rancho. Y bueno, pues aquí andamos totalmente en vivo. Así que te invito a que me acompañes, te invito a que te cales para acá, a que vengas y a que pidas tus canciones, envíes tus saludos, y porque aquí nosotros te ponemos tus temas que tú deseas escuchar con mucho gusto. Así que no lo pienses más y ven y acompáñame. No me digas que te vas. Los Caballeros de la Noche.

0: Costa, ¿qué pasó con ustedes? ¡Ay, Dios santo cielos! Pues, ¿qué onda con los Acosta? ¿Quién se fueron y me dejaron aquí solita cantando? ¡Ay, ay, ay! Bueno, pues seguimos con más música y vamos a continuar con más. Recuerden que estamos totalmente en vivo a través del 99.9 FM. ¡Vámonos! Ya nos vamos con los Acosta. No me pregunten por él. Nos canta la señora Jenny Rivera. Así que vámonos pues. Esto que... pues...
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0: FM,
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0: es más, ¿qué les importa?
1: ¡Ay! Ya que andamos con adoloridas, nos vamos con esta, que se llama La que baje la guardia. Es con Alicia Villarreal y bueno, pues seguimos aquí a través del 99.9 FM, Voces del Rancho. Y pues te invito a que te conectes, te invito a que me acompañes y que disfrutes de la programación. ¡Vámonos pues, huele!

Ay, Alicia Villarreal, con la que va que la guardia seré yo. Y bueno, pues seguimos aquí a través del 99.9 FM Voces del Rancho. Y bueno, pues saluditos para todos los que están ahí conectados, que están trabajando y que pues no se pueden reportar porque pues están muy, muy, pero muy atareados en el trabajo. Bueno, pues un saludo muy especial para todos ustedes. Es que me traicionó el subconsciente. Bueno, por poquito me traicionó el subconsciente. Estaba leyendo el nombre de un tema y les iba a decir saludos para todos los que andan conectados, que bla, bla, bla, bla, bla. Y como el tema se llama por hacer mentiroso, iba a decir mentiroso. Bueno, vámonos a escuchar el grupo Aroma con este tema que se llama Corazón Mentiroso. Las mujeres están reinando en este momento. Así que vámonos pues. Y súbanle, que báilale. Porque estamos totalmente en vivo. Totalmente en vivo aquí a través de el 99.9 FM Voces del Rancho. Así que vámonos pues con música.

Ay, ay, mentiroso, corazón mentiroso. Y bueno, pues seguimos a través de el 99.9. Vámonos con Lidia Ávila, ya que andamos con las mujeres. Hoy andamos imponiendo a las mujeres aquí a través de el 99.9 FM. O sea, es el rancho, así que súbanle pues y vamos a seguir con más música. Recuerden que estamos totalmente en vivo y que, ay, que te puedes comunicar con nosotros y puedes solicitar las canciones que tú quieras escuchar. Bueno, pues tú pídelas que aquí con mucho gusto te las voy a estar poniendo, voy a estarte complaciendo y voy a estar saludándote. Se llama de El Seré con Briseida y

Ay, del seré. Bueno, pues seguimos. Continuamos 5 de la tarde con 56 minutitos y ya nos vamos con la primera media hora. ¿Dónde está el amor? Nos cantan los Players. Así que vámonos pues con... Vamos a continuar con más música. Recuerden, estamos totalmente en vivo a través de el 99.9 FM Voces del Rancho. Así que...